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1: Bien.

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boleros que escuchábamos. Ausencia, Elvira Ríos. Y lo voy a dividir. La voz, su autor, Roberto Livi.

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0: Hola, Ander.
1: ¿Qué tal? ¿Cómo le va? Acá estamos, radiantes como el sol.
0: Siempre ahí de color brillante para el amor, ¿sí?
1: Bronceado por el amigo feo. Sí, listo para el amor y listo para ocurre en el amor. El programa está dedicado específicamente a él. A lo bueno y a lo no tan bueno que ocurre en el amor, por supuesto, ¿no? No tenemos que negar.
0: Digamos que lo bueno está como asociado cuando te va bien, cuando todo lo que te va sucediendo te gusta. Y se transforma en no tan bueno cuando ya deja de ser placentero, ¿no? Cuando se habla del amor, se dice con frecuencia que realmente el verdadero amor es incondicional y que la persona que

0: ¿verdad?
1: Bueno, eso es.
0: ¿Qué?
1: El amor de verdad consistiría en dar por el placer de dar.
0: Exactamente.
1: De recibir.
0: Yo estoy...
1: Yo no creo en esas cosas, pero bueno, las expectativas acaban matando las relaciones, y ahí estoy, está mi punto de vista.
0: Hollander, el amor es un feedback permanente. Te doy por el placer de dar. Sí, me encanta dar. Pero no estoy dando para esperar recibir. Doy porque me fascina dar.

Ahora, si durante el transcurso en el tiempo uno da y da y da y está recibiendo con gotitas o nada, claro, en algún momento eso se declina totalmente y se termina o se va terminando o se empieza a notar esa diferencia de que hay uno que está dando en demasía y el otro nada.

saluda a toda la gente linda y a través de este programa de Susana Saivene. Un saludo bien cariñoso y un abrazo de este su amigo de siempre, Chucho Avellaneda.

0: Esto es...
1: Bueno, pero entonces no hay amor verdadero, ni habrá por un lado y por el otro no.
0: Exactamente.
1: O sea, hay que saber muy bien, como dice el refrán, con los bueyes que uno ara. Yo hasta diría que hay parejas que nunca terminan de conocerse. No se conocen, no saben quién es el otro.
0: Eso suele suceder cuando hay una enorme falta de comunicación.
1: No se cuentan las cosas. No, hay que decir la verdad. Que la otra persona acepte o no acepte esa verdad y se comprometa a seguir adelante, eso es otro punto. Como usted dijo, la comunicación es fundamental. Hay que decirse las cosas.

0: balancear la relación.
1: Tal cual, Hollander, porque las palabras suenan maravillosas en la realidad del día a día. Sin dudas es importantísimo vivir un presente que resulte agradable, que te cause placer comunicarte con esa persona, dar, pensar. Entonces voy construyendo a partir de dar. A ver, ¿cómo construye usted su pareja?
0: Es un tome y traiga.
1: Ahí está. Es eso, el dar y recibir, pero no dar esperando recibir, que es automático que recibas, es normal que recibas, porque estás dando por amor.
0: Sí, no, siempre es así, porque la persona que da incondicionalmente, como usted está mencionando, y no espera recibir nada, en algún momento va a decir, pero caramba, ¿qué pasa acá?
1: Totalmente, ¿no? De acuerdo.
0: Entonces se tiene que volver a hacer un rewind de su relación. Yo siempre dije, y se lo acabo de decir a usted fuera de micrófono, o sea, ahí viene, que el príncipe azul no existe. La princesa rosa, como quieran llamarlo, tampoco existe.
1: Creo que se decanta solo, Hollander.
0: Okay, podríamos decir entonces buscar puntos de vista de lo que uno no debería esperar de su pareja, que no debería esperar.
1: Claro.
0: De su pareja.
1: Porque una pareja es producir todo el tiempo, para crecer, para amarnos, para estar, para compartir, para sentir.

0: Qué maravilla de música tenemos hoy, Hollander,
1: Lo importante, digo, es que no hay que esperar lo máximo del uno y del otro. Y aparte hay que saber retirarse de una pareja a tiempo y no convertir una relación en una rutina. Aparte hay ciertos conceptos, bueno, yo estoy hablando desde mi punto de vista. Yo tengo conceptos tal vez que otros digan, no, este tipo está loco, ¿cómo va a decir eso?
0: Lo cierto es que una relación de pareja tiene una vida íntima, es un organismo vivo que cambia, que evoluciona, que pasa por crisis, que se transforma, que no se pierde en una dificultad, sino de alguna manera va reencontrándose todo el tiempo. Compartir experiencias y sensaciones fortalece mucho el lazo de amor.

0: La complicidad entre dos personas, las coincidencias, estas son todas sugerencias para, para regalar y disfrutar a dos personas.
1: Reinventarse,
0: que digamos, disfrutar entre dos la vida que quieres vivir.

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0: Lo que me pasa contigo, de Chico Novarro, la voz Andrés Soler. ¿Y a usted le pasa algo con alguien? Porque lo veo muy calladito, esto de... Con este bolero me parece que le trae algún recuerdito, ¿no? De algunas, de algunos encuentros quizás. Diga algo, ¿por qué me queda mudo?
1: Y simplemente vivir con alegría, con amor y con vitalidad, diría yo. El mexicanísimo Javier Solís. Fue un cantante y actor mexicano conocido también como el rey del bolero ranchero. Usted sabe que a pesar de su corta vida de tan solo 35 años, dejó un sello imborrable como intérprete, tanto en su país, México por supuesto, como en los que cantó y fue aplaudido fervorosamente, acreditando así todo su talento. Cantó con mariachis en México y con acompañamiento de orquesta en Estados Unidos. Además de grabar bolero ranchero, lo hizo también con temas de Agustín Lara, que fueron, quizás, podríamos decir, sus discos más célebres, Fantasía Española y Trópico, que lo convirtieron en uno de los mejores intérpretes de Lara. Su historial es muy extenso, por eso en tiempo de bolero solo podemos contarles algo de esta, su exitosa y breve vida. Javier Solís, te amaré toda la vida.

0: ¿O el bolero habla del amor?
1: Claro que sí, el bolero le habla indudablemente al amor. Y si no escuche este, que empieza a sonar. ¿Quién como tú? La voz, Tamara. Mire, le voy a decir algo, se lo dedico.

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0: cómo me gusta este cantante Jaivet.
1: Sí, claro, que sé que te gusta, David. Y este particular intérprete de bolero se dio a conocer por su especial y singular forma de interpretar los boleros. Miuchiño, Miutiño en español. Fue un intérprete de boleros que, además de cantar boleros, que le encantaba vestirse con todo el atuendo de tango, pero interpretaba boleros. A ver, sígueme contando sobre este personal y característico intérprete de boleros.
0: En Brasil existen varios intérpretes del bolero. Hay y hubo nuevas voces del bolero, ¿verdad? A sus 80 años, Miltinho fue situado en la historia de la música popular como un verdadero exponente del bolero en Brasil. Las nuevas generaciones lo apreciarán como un gran maestro en la interpretación de este género. Sin dejar de reconocer, naturalmente, que Brasil fue cuna de grandes cantantes como Roberto Carlos, Nelson Ned, recientemente desaparecido, y Altemar Dutra, entre otros.

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Moncho. Cantante español e intérprete del bolero, se llama en realidad Ramón Calabuch Batista. Como gran admirador de Lucho Gatica, intentó en sus comienzos emular la extraordinaria genialidad de este cantante chileno. Pero Moncho pronto adquiriría su propia personalidad, que se caracterizó siempre por su hermosa voz, y así fueron sus éxitos. Ha grabado discos en castellano y en catalán. Debemos recordar que nació en Barcelona. De particular calidez y calidad en su voz, grabó exitosamente muchos boleros, y acá, en Tiempo de Boleros, le ofrecemos su lugarcito de honor con todo nuestro cariño y admiración. De Mirtha Silva canta Moncho, ¿qué sabes tú?

de la caricia. Qué importante es la caricia como característica para la vida. Somos seres sociales por naturaleza y para sobrevivir y crecer necesitamos de las caricias. Las caricias son una necesidad básica, pero en la sociedad en que vivimos estamos constantemente escatimándolas. Nadie se acaricia hoy. Sí, ay, te doy una caricia, dame una caricia, acariciémonos. Hay como un miedo a que se malinterpreten y entonces nos hace evitarlas y poco a poco

Sí, porque siempre tenemos ese perjuicio de pensar que van a opinar los demás. Entonces vamos descartando la manifestación de las caricias. Las personas compartimos el deseo de estar cerca de otros, de compartir nuestra vida con los demás.

más, pero nuestras normas sociales muchas veces dificultan la expresión de estos sentimientos. Digamos que más bien tienden a mantenernos a distancia, porque de alguna forma nos han educado en una cultura donde las normas y tabúes restringen las caricias.

0: que reclama el contacto afectuoso, el amor, nos convertimos en individuos aislados, hambrientos de caricias. La caricia nos permite vivir conectados con nosotros mismos, con los demás y con todo lo que nos rodea. Nos conecta con la pulsación de la vida. Hay que acariciarse más, hay que abrazarse más, hay que besarse más.
1: Tenemos que aprender a acariciar, tenemos que aprender a demostrar lo que sentimos. ¿Y cómo lo hacemos? Con el beso, con el abrazo, con la palabra, con las caricias, a quien quieras, pero acaricia. Acaricia todo el tiempo, abraza y besa. Acaricia. Es un viaje apasionante. Caricias y más caricias, David. A ver, apártese. No, no, no. No quiero que me acaricie. Bueno, sí. Besitos. Cariño.

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1: Y continuamos escuchando en este con Tiempo de Boleros, más boleros, siempre boleros. 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

David Hollander y Susana Saivene en la locución, producción y dirección general Susana Saivene. Y no te vayas porque continuamos 24 horas online con tiempo

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Hola, hola, en esta tarde por Europa y mañana y mediodía por Latinoamérica. Soy Susana Saivene y te acompañaré aquí en Susana y tú, porque la finalidad de Radio Tiempo de Boleros y de toda su programación es orientarte hacia el corazón a través del bolero, con su alma para la vida. 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

Para comunicarte con Susana y tú y Radio Tiempo de Boleros, puedes hacerlo a románticos@tiempodeboleros.com o si no, a nuestra línea WhatsApp 34630-332-686. Lo puedes hacer por un mensaje grabado o escrito, como más te guste. Y nos vamos para México a escuchar a Luis Miguel en este bolero, Porque te conocí.

0: Nancy Guerrero y los Morunos nos dejaban este bolero, Se vive una vez.
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1: Llora corazón.
0: Y el bolero seguirá acompañándonos 24 horas allí donde estés, por TuneIn, por nuestra aplicación Radio Tiempo de Boleros, por nuestro sitio oficial tiempodeboleros.com o por donde, en cualquier aplicación que nos puedas encontrar, ahí estaremos 24 horas con todos los boleros que quieras escuchar.

0: del autor, compositor Arturo Castro. Es esta bellísima canción, hecha bolero, hecha balada, como más nos guste escucharla. Y después, Del Amor, lo interpretaban los hermanos Castro.
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0: Luego de escuchar la voz de Isaac Delgado, tiernamente nos vamos para México. Y en este Atrévete a negar, bolero que va a interpretar Alejandro Correa, nos encontramos con un cantante que nació en el seno de una familia musical. Nada más y nada menos que, por ejemplo, el hermano de Don Chamín Correa. Claro, su padre y su madre también estuvieron vinculados al género lírico y clásico. Su padre era tenor y director de orquesta, y sus abuelos concertistas de clásico. Todos los hermanos tocan la guitarra, y su madre era soprano. Vaya exitosa familia de músicos. Vamos a escuchar a Alejandro Correa, el caballero del bolero, en este bolero Atrévete a negar.
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y Cuba es vida al bolero, llega de la autora Marta Valdés, sin ir más lejos. Lo interpretan Aidé Milanés con Marta Valdés.

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1: Y si te quieres comunicar con nosotros, puedes hacerlo a través de nuestra línea WhatsApp 34 630 332 686, o nuestro correo electrónico románticos@tiempodeboleros.com.
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1: Y llega Oscar de León con este bolero. Qué bien le quedan los boleros a este señor del bolero, sí.

Dejamos a Oscar de León con este bolerazo que acabamos de escuchar. Desde Venezuela nos vamos para Cuba a escuchar a Alba Mirna Rodríguez Herrera. Es cantante y ha revitalizado las formas tradicionales de la música rural y el son cubano en sus variadas vertientes. Comenzó su carrera profesional a los 15 años en su nativa Cuba. Nació su obra autoral de sus propios arreglos y también de su modo de interpretarlos. Ella comenzó con la guajira en 1988 y tiene ya casi 10 temas de su autoría. Dice que es el género musical que la enamora. Y en toda se evidencia el trabajo de rescate y fusión que ella marca con el bolero y la guajira. La escuchamos en este bolero, Si nos

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2: Y llega Gualberto José Ibarreto Barrios, es cantante de la música venezolana, especializado en ritmos de la costa del Caribe, boleros, por ejemplo, como el que vamos a escuchar, Milagro de Amor.

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1: Y llega Aide Milanés en este bolero. Ayer la vi llorar aquí en Susana y tú.

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Y llega Salvador Rivera, el feeling del bolero en México, de la autoría de Armando Manzanero, Huele a Peligro.

esa inquietud. Querida Susana, pues primero expresarte mi agradecimiento. 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

Cuando leí la historia de Joaquín de la Muela, que es el próximo intérprete que vamos a escuchar, me quedé un poco, digamos, asombrada en la enorme e inmensa y tremenda historia familiar y todos los sucesos que han vivido en España. Joaquín de la Muela vino al mundo el 19 de mayo de 1936 en una familia de clase media un poco acomodada en la zona del distrito quinto de la ciudad de Almería en España. Claro, ahí comienza una historia de este intérprete que valdrá la pena que le dediquemos un ratito y algunos boleros que él interpreta en su disco nuevo de salsa y bolero. Ahora lo vamos a escuchar en este Si tú me quisiste, Joaquín de la Muela.

Y nos vamos un poco para Cuba y otro a Puerto Rico, porque Blanca Rosa Gil nació en Cuba, pero reside en la Isla del Encanto. La vamos a escuchar en este bolero, Querer sin Esperanza.

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y nos vamos para México a escuchar a Carlos Cuevas, este intérprete de México que el 1 de diciembre de 1990, ante un público latino que lo aplaude extasiado y nostálgico en Las Vegas, Nevada, gana la fase internacional del Festival Hot. Y desde entonces no ha parado de trabajar incansablemente. El bolero es su alma, es su género musical, así lo dice y lo interpreta como es, sin deformarlo en su esencia, aunque eso sí, con un toque contemporáneo y con una hermosa voz como la que Carlos Cuevas lleva en él. Lo vamos a escuchar en este bolero, Si Regresas.

0: así con Wey Dunbar y Lucero en este bolero, lo siento, o sea, bolero acomodado, lo siento.
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0: Soy Susana Saivene y me despido de ti hasta mañana. Chao, un besito.
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Los cuelgan de las paredes como tú los colocaste. Tus sandalias están en su lugar y hasta tu bata de baño está donde la pusiste tú. Lo único que ha cambiado es el espejo. Ahora, cada vez que lo veo, me refleja una figura con unas sombras profundas bajo mis ojos y unas arrugas que empiezan a amenazar mi rostro.

0: estamos transmitiendo en estos momentos aquí en presencia del público a control remoto por KCOR. Esta transmisión está llegando en todo San Antonio, Texas, y hasta donde alcanza nuestra señal de KCOR. Esta transmisión está llegando para que todo el mundo se dé cuenta del homenaje que se te está brindando con cariño. Y a nombre del público de San Antonio, a nombre de KCOR, yo creo sinceramente que para ella merece no una cosa así, sino un mar, un cielo de gratitud por lo que nos ha legado en su canción, en su trayectoria, en su romanticismo. A nombre de KCOR y para los artistas privilegiados, brindamos el zarape de oro otorgado a doña Chelo Silva por su brillante trayectoria artística musical hasta el momento. Y para siempre y siempre, San Antonio, Texas, mayo 1983, el codiciado zarape de oro de KCOR para Chelo Silva. El zarape de oro, y se me hacen pocos, y se me hacen pocos para Chelo Silva. Señora, brotan sus lágrimas, y con justicia. Es una emoción que ella siente mayormente que un servidor, que ustedes. Ella con sus canciones lo ha dado todo, y como dice una de sus últimas grabaciones, seguiré cantando hasta que ustedes quieran y hasta que la voz me ayude. Ahora, los micrófonos y el zarape de oro en manos de Chelo Silva. KCOR está contigo, y el público de San Antonio, Chelo.
1: Muchísimas gracias. Verdaderamente me siento muy emocionada. Yo a la KCOR no tengo palabras con qué feliz me han hecho este día de hoy. Aunque les voy a decir una cosa. Esta mañana, yo creo que sería la emoción o alguna cosa, me puse un poco enferma. Y yo dije, yo creo que en San Antonio voy a quedar yo, como dice mi canción. Entonces, yo, a todo el personal de KCOR, esto nunca se me olvidará. Y cuando KCOR necesite de mis servicios, ahí estaré sin decir no. Sobre todo, para todos y cada uno de ustedes, no saben qué lindo me hacen sentirme. Así es de que, con esta felicidad, pues yo no sé de dónde me está saliendo la voz. Parece que está saliendo mejor que nunca, ¿no? Pero es la emoción.
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